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1: 20 horas y 28 minutos. 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
0: 21 horas.
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1: La canción Somewhere Only We Know de la banda inglesa Keen ocupa el puesto 48 de las 100 mejores canciones del siglo XXI según la revista Rolling Stone. Somewhere Only We Know, algún lugar que solo nosotros conocemos, es una canción que habla sobre la búsqueda de un lugar tranquilo y seguro en medio del caos y la confusión de la vida. La letra describe un lugar donde el narrador y su amada pueden escapar de todos los que les preocupa y estar juntos en paz y felicidad. Somewhere Only We Know de Keen es un tema para guardarlo en nuestra playlist y escucharlo al menos una vez al día. Es la banda inglesa Keen junto a la canción

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2: 21 horas y 30 minutos.
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2: 22 horas y 29 minutos.
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0: 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Activa tu hora. 23 horas. Amante de autos y motores. Acá algunos datos, situaciones, síntomas y recomendaciones sobre la mecánica automotriz. Datos y tips para tener en cuenta.
1: ¿Para qué sirve el octanaje en la gasolina? El octanaje es una medida de resistencia a la detonación, y este se expresa con un número. Entre más alto es el número, mayor resistencia tiene. La gasolina es mezclada con aire dentro del motor y luego se comprime. Cuanto más comprimas algo, más temperatura generas. Si la mezcla se comprime demasiado, puede detonar prematuramente, lo que se conoce como autoencendido. Esto puede causar daños en el motor y reducir el rendimiento. Entonces, según la compresión de un motor, es que el fabricante elige el octanaje correcto para que no detone antes de tiempo. Por lo tanto, una gasolina con bajo nivel de octanaje no es mala calidad, y otra gasolina con alto nivel de octanaje no es alta calidad. Simplemente son medidas para cada tipo de motor según el octanaje recomendado por el fabricante. Es como medir la calidad de una batería por tener mayor amperaje. La calidad no depende del amperaje de la batería. Lo mismo el octanaje de la gasolina. Todo depende de lo calculado por el fabricante y de lo que necesita tu motor.
0: Datos y tips para tener en cuenta. Recuerda conducir con responsabilidad, respetar las normas del tránsito y siempre revisar tu vehículo antes de salir. 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
1: Esta historia es tuya, no te escapas de esta historia. ¿Quién alguna vez no se enamoró o creyó estar enamorado de un amigo o de una amiga? ¿No te pasó? Y le preguntaste, contame qué sentís, contame qué te pasa, contame qué te provoco, y del otro lado escuchás amistad, no sé, ternura, qué sé yo, y te hace pelota. Esta es tu historia, la de una mujer incómoda.

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0: Son las 5 de la mañana y un minuto.
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1: Esta se la dedico a las chicas que quieren aprender a bailar. Elena, dale.

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0: Son las 6 de la mañana. 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
2: Son las 6 de la mañana y 29 minutos.

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2: Son las 7 de la mañana.
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4: 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Acabas de escuchar un consejo en Momento Mascota.
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1: 7:06 a.m. 7:06. Saludos para todas y todos que ya están en sintonía de la 91.7 Estación Activa. En esta jornada de día jueves 30 de julio, penúltimo día del año. Se nos... ¿Del año? Dije, mira que mira. Mira, bo. Penúltimo día de julio, quise decir.
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1: Ya, ahí sí, bo. Penúltimo día de julio. Ya, 7:06 a.m. Vamos por el café para despertar.

Cielos nublados tenemos a esta hora en nuestra comuna de Cañete. Mucho viento. Temperatura me dice acá de 10 grados, sensación térmica de 9 grados es lo que tenemos en nuestra comuna de Cañete. Para hoy se espera. Se espera mucha lluvia para hoy acá en la región del Biobío. De hecho, bueno, ayer lo vieron, ¿cierto? Se suspendieron las clases en toda la región producto de lo mismo, porque se espera, según ya escuchando en la mañana, que hoy incluso sea el día más intenso en cuanto a precipitaciones en lo que va del año. 7:10.

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1: 7 de la mañana, 17 minutos, 7:17. Como hoy todavía estamos medio complicados de la garganta ya. Pero aquí estamos, 7:17. Hoy, jueves 30 de julio. ¿Cómo les ha ido todavía con el temporal? Bueno, todavía en sí no se ha hecho sentir en su máxima expresión. Por lo menos acá en nuestra comuna de Cañete, lo que se está anunciado para esta jornada. Sí, hemos tenido cierto viento durante la madrugada, pero reitero,

0: Crimen en Huechuraba. Asaltantes asesinan a joven que intentó evitar robo en su casa. El crimen es investigado por carabineros. Viviendas entregadas durante el gobierno de Gabriel Boric. 106 proyectos registran daños. 30 casos siguen pendientes. Exministro Gajardo responde a Rabat. Lo acusa de atribuirse logros y de desconocer el caso de Bernarda Vera. ¿Recuerdan esta chilena supuestamente detenida, desaparecida, que apareció en Argentina, si no me equivoco? Bueno, ella es Bernarda Vera. Uso de la inteligencia artificial para multiplicar documentos públicos. El debate por la responsabilidad y el desafío de mayor control. Expertos descartan que prohibir su uso sea la solución.
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0: 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Ya lo decíamos, se esperan hasta 80 milímetros de lluvia. Suspenden clases para hoy jueves en toda la región del Biobío. Acá en la provincia de Arauco, a esta hora hay preocupación y bastante monitoreo sobre el río Pichilo en la comuna de Arauco. Estados Unidos lanza ataques contra Irán en respuesta a intentos de ofensiva hacia sus tropas. Cuba afirma que las reformas económicas no desviarán al país del socialismo. La Habana aseguró que las políticas consolidan, entre comillas, el modelo. Revisamos el portal de Ciberchile. Mega incendio de Valparaíso, dice la PDI, concluye que funcionario de CONAF ordenó anotar alertas de evacuación falsas en la bitácora. También se destaca, el Ministerio Público formalizó a ex jueza Viviana y su pareja por presunto cohecho en esta tramitación. Hablamos que la Fiscalía cifró en 1,000 millones pagos de Velaz Movitec a sus abogados Lagos, Vargas y Silver para tramitar disputa con Codelco. La otra querella que agudiza la crisis del PDG, acusan que expresidente Moreno abrió cuentas del partido con un poder falso.
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0: A ver qué me queda. Biobío Chile dice: Pascualama 2.0, tribunal exige informe de riesgos luego de que trabajadores quedaran atrapados. Ministro Quirós cierra la puerta a privatizar Codelco y proyecta alianzas con privados para sacarla adelante. Aumentan a 28 muertos por terremoto 7.1 en Japón y sigue carrera contra el tiempo para rescatar más atrapados. Ajá, dice, captan a pareja manteniendo relaciones sexuales en oficinas del MOB en la región del Biobío. Mitch. Ya, y eso es lo que trae en cuanto a informaciones, en cuanto a la portada para hoy, jueves 30 de julio.
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te hace falta vitamina o también te hace falta una cazuela, que no puede ser hoy día, ¿eh? ¿Por qué le digo una cazuela? Porque hoy 30 de julio es el Día Nacional de la Cazuela. Claro, hoy se celebra el Día Nacional de la Cazuela, dice la nota que estoy revisando acá, un clásico de la comida chilena que reúne tradición, sabor y el inconfundible aroma de un buen plato caliente, especialmente en estos días de lluvia, de frío. Ucha, que viene una cazuelita, ¿no? Este infaltable de la mesa, que sin duda sigue conquistando generaciones y seguirá conquistando generaciones. Sinónimo de comida de hogar. Una rica cazuela por hoy.

7:36, 7:36. Lineup informó alza de casi 33 pesos en las gasolinas y 28,5% en... 28,5 pesos, digo, en el diésel. A ver, vamos al desglose. De acuerdo con el desglose entregado por la compañía estatal, las variaciones proyectadas para el mercado distribuidor son las siguientes. Gasolina de 93 octanos sube 32,9 pesos. Lo mismo la gasolina de 97 octanos. El diésel sube 28,5 pesos el litro. El queroseno parafina se mantiene y el gas licuado de uso vehicular también, sin variaciones. Ya a contar desde hoy jueves, es lo que indicó la ENAP. El día de ayer, estos precios comienzan a regir desde hoy. En promedio entonces, 33 pesos. La bencina de 93 y 97 y el diésel 28,5

0: 7 de la mañana, 44 minutos, 16 minutos falta para las 8 de la mañana.
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0: Claro, debido a que hoy se suspendieron las clases, ¿cierto? Es mucho menos gente por las calles, por lo menos acá de nuestra comuna de Cañete. Estaba hablando recién con un amigo acá, me decía, oye, no anda nadie. Se nota cuando no hay clases. Ya, pero los que no nos suspendieron el trabajo, los que no nos suspendieron nuestras obligaciones, acá estamos trabajando.

0: 7 de la mañana, 47 minutos. 7:47. A ver.
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0: Se esperan hasta 80 milímetros de lluvia. ¿Pero dónde? ¿Dónde? ¿Dónde? Eso dice el titular. Acá está. Ah, dice: un nuevo temporal de lluvias y vientos arribará a nuestro país, el cual ya se pronostica que afectará con especial fuerza a la zona centro-sur. A partir de esta madrugada ya comenzó a sentirse, ¿cierto? Frente a esto, ya lo decíamos y ya lo sabemos, el Ministerio de Educación decidió suspender las clases para la región del Biobío para hoy jueves, a fin de evitar situaciones de riesgo para las comunidades escolares. Así lo anunció el delegado presidencial del Biobío, Julio Anatibia, quien detalló que el nuevo frente de mal tiempo traerá lluvias de hasta 60 milímetros en el sector de la costa y hasta 80 milímetros en el sector de la cordillera, además de vientos de hasta 70 kilómetros por hora. Según explicó, la suspensión incluye a los niveles de educación parvularia, básica y media. Esto porque nos preocupan los estudiantes, no ponerlos en situación de peligro, ni tampoco a las comunidades escolares, los profesores y los asistentes de la educación, enfatizó la autoridad regional. Como gobierno vamos a estar coordinados abordando esta situación que va a traer problemas que sabemos que van a ocurrir, pero para las cuales estamos preparados, previniendo y por supuesto operando durante toda la jornada en que se presente este frente de mal tiempo, complementó Anatibia. A ver, y claro, con relación a lo mismo, al este frente de mal tiempo que está pronosticado para esta jornada, también el municipio de Cañete presentó el plan comunal de emergencia y sus tres anexos ante el COGRID. Durante la tarde de ayer miércoles, la municipalidad de Cañete, encabezada por el alcalde Jorge Radonich, presentó el plan comunal. ¿Dónde está? Acá. Plan comunal de emergencia y sus tres anexos ante el superintendente del Cuerpo de Bomberos de Cañete, Bernardo Cuevas, y el teniente coronel de Carabineros, Luis Arias, comisario de la tercera comisaría de Cañete. La exposición estuvo a cargo del encargado de la Oficina de Emergencias Municipal, Pablo Agurto, quien dio a conocer los principales lineamientos del instrumento elaborado por el municipio, previa revisión de SENAPRED y recomendado técnicamente para su aprobación, con el objetivo de fortalecer la coordinación y la respuesta de las instituciones frente a eventuales emergencias. Tras la presentación, los participantes suscribieron el documento y, posteriormente, se desarrolló una mesa técnica con integrantes del COGRID, ya gestión del riesgo de desastres, liderada por el alcalde Jorge Radonich, instancia en la que se coordinaron acciones preventivas y se definieron medidas de prevención ante el sistema frontal pronosticado para hoy jueves, con el propósito de responder de manera oportuna y resguardar la seguridad de la comunidad. Vamos al informe del tiempo, ya lo tenemos actualizado, sí, acá está actualizado a eso de las 7 de la mañana con 35 minutos. Dice que para hoy jueves tendremos cielos cubiertos y lluvia con viento entre 25 y 40 kilómetros por hora y ráfagas de viento que podrían alcanzar hasta los 70 kilómetros por hora hoy durante la mañana, dice, sobre todo en sectores costeros. Dice precaución ahí, la comuna de Leus, dice, las costas Quidico. Ráfagas de viento que podrían alcanzar los 70 kilómetros por hora para esta jornada, especialmente durante la mañana. Máxima, temperatura máxima para hoy sería de 13 grados. Mañana viernes 31, ¿cómo se despide julio? Julio se despide con cielos cubiertos y chubascos y también con viento que podrían alcanzar los 60 kilómetros por hora durante la madrugada. ¿Ya? Mínima para mañana de 9 grados, máxima también de 13 grados. Y el sábado 1 de agosto, cubierto y chubascos aislados, vientos de entre 25 y 40 kilómetros por hora y podrían haber, dice, alcanzar durante la tarde sectores vientos de hasta 50 kilómetros por hora. Es ya el pronóstico actualizado que nos hace llegar cada mañana la Dirección Meteorológica de Chile.
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minutos faltan para las 8 de la mañana. Hoy 30 de julio, bueno, aparte de ser el día de la cazuela, hoy día, si usted se integra recién a nuestra sintonía, le contamos que hoy es el día de la cazuela. El día está, pero especial, ideal para una rica cazuelita. ¿Qué cazuela le gusta a usted? ¿Cazuela de ave, de vacuno, de cerdo? También es el Día Internacional de la Amistad, hoy 30 de julio.

8:02, 8:02, gracias por su sintonía. Excelente día jueves para todos y todas. ¿Ya? Salga solamente si es necesario, una vez que ya comience a llover mucho. Si es que llueve, porque a veces... Oye, ¿cuándo fue la última vez que hicieron? Ya, me callo mejor, que al final ni llovió. Ya. Ya, nos escuchamos mañana a las 7:00 a.m. Buen día, chau.

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1: 8 de la mañana y 3 minutos.
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0: lo largo de nuestra vida, nos enfrentamos a varias etapas o momentos especiales que siempre van acompañados de música, de muy buena música. Podemos crear una impresionante banda sonora con canciones que quizás has dedicado a una persona especial, o las has bailado o cantado con ella. Esta es una de las canciones más románticas, bonitas y emocionantes de la historia de la música. Una de esas que te estremece cuando la escuchas. Una letra preciosa, combinada con una música perfecta y la voz pausada de Jon Bon Jovi, quien siempre será recordado por esta balada llena de sentimientos. Bon Jovi, Always. Solo buena música.
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2: 8:30 a.m.
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1: Son las 9 de la mañana y un minuto.
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2: 6 de la mañana. 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
1: Son las 9 de la mañana y 30 minutos.
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2: Son las 9 de la mañana y 56 minutos.
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1: Hola, ¿qué tal? Buenos días. Hoy te acompañamos hasta las 13 horas con buena música e informaciones. 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Bienvenidos todos.

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1: Sin mails, sin WhatsApp, sin redes sociales. La única manera de decirle te amo a alguien a la distancia era escribiendo en una carta. ¿No tenés una caja con papelitos y cartas de amor guardadas? Esta es la historia real de dos mendocinos, Viviana y Horacio, que en los 80 se amaban profundamente, hasta que Horacio se transformó en un marciano del rock y dejó su provincia y dejó al amor de su vida. Y comenzaron a escribirse cartas y cartas y más cartas, pero nunca volvieron. En 2018, Viviana y Horacio volvieron a contactarse, no por carta, sino por Facebook, y los mensajes decían: te sigo amando, yo no pude olvidarte. Y 40 años después se reencontraron y se casaron. Marciano Cantero nos deja para siempre su historia de amor. Gracias, genio, por los enanos, por tu música y por tus viejas.

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1: Las 10 de la mañana y 30 minutos.
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1: Las 10 de la mañana y 58 minutos.
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1: 11 de la mañana y 30 minutos.
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2: Sistema frontal. Cañete se pliega a la suspensión total de clases tras confirmación del DAEM. Tras el anuncio generalizado de la Seremi de Educación del Biobío, las comunas de la provincia de Arauco comenzaron a ratificar la bajada local de la medida preventiva. En ese contexto, el Departamento de Educación Municipal DAEM de Cañete confirmó a través de sus plataformas oficiales que todos los planteles bajo su dependencia acatarán la paralización de actividades para este jueves 30 de julio. La confirmación local busca llevar tranquilidad a las familias cañetinas ante el inminente avance del sistema frontal. Al sumarse formalmente al decreto del ente educativo regional, la administración comunal ratificó que no habrá actividades pedagógicas ni administrativas presenciales, resguardando la seguridad tanto de los estudiantes como de las y los trabajadores de la educación de la comuna. Con este pronunciamiento, el sistema público de Cañete se alinea al 100% con la restricción impuesta a nivel regional.
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1: 11 de la mañana y 56 minutos.
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1: 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Pero un día llegó Roger, su manager, y le dijo: Tina, escucha esto. Físico, calor, cama, acción, opuestos que se atraen, pero todo sin amor, sin poner el corazón. What's love got to do with it? ¿Qué te parece? Probemos, dijo Tina. Y la pruebita se transformó en la mejor canción de 1985 y un número uno indiscutido en Billboard. ¿Habrá sido para Mick Jagger, el hombre que la sedujo en secreto durante toda su vida? ¿Qué tiene que ver el amor con eso? La canción para la pasión sin poner el corazón.

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1: 12 horas y 32 minutos.
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1: San Juan, Argentina. 7 personas murieron al estrellarse el helicóptero en el que viajaban en la provincia argentina de San Juan, entre ellos el director de Protección Civil y autoridades de policía de esa provincia. El helicóptero Bell 412, contratado por la Agencia Federal de Emergencias, AFE, de Argentina, sufrió un accidente en la zona del Parque Provincial Ischigualasto, en San Juan, por razones que se investigan.
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1: 12 horas y 59 minutos.
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2: Buenas tardes, bienvenidos a nuestra segunda edición del día de En Agenda de Radio Digital FM. Ya estamos conectados con ustedes a esta hora del día. El reloj ha marcado la 1:00 p.m. y como siempre nosotros nos reunimos junto a nuestro equipo, junto a Des Rubilar desde los controles, para darles la bienvenida.

0: Hacemos como siempre, les comento a través de Radio Digital FM y sus distintas estaciones a lo largo y ancho del país, desde Arica hasta Punta Arenas, y en nuestra señal online nos pueden encontrar también en el www.digitalfm.cl. Jornada hoy de día jueves 30 de julio, y nosotros vamos a comenzar comentándoles cómo sigue la situación del clima. Vamos a ir de inmediato a revisar la información que nos comparte y actualiza a esta hora la Dirección Meteorológica de Chile. Y comenzamos desde la puerta norte del país. En Arica se espera hoy una máxima de 22 grados con cielos nublados variando a despejado. En Iquique, 20 grados la máxima, cielos cubiertos variando también a despejado. Seguimos en Antofagasta, 20 grados la máxima para hoy, cielos nublados para el día de hoy. En Copiapó, en la región de Atacama, 20 la máxima, cubierto por la mañana variando a despejado durante esta tarde. La Serena y Coquimbo esperan 17 grados de máxima con cielos nublados, variando a nubosidad parcial. En Valparaíso, 17 grados la máxima también con cielos principalmente nublados. Seguimos en Santiago, en la capital de nuestro país, 20 grados la máxima, cielos despejados. En Rancagua, en la región de O'Higgins, 18 la máxima, cielos con nubosidad parcial. Nos vamos a Talca, en la región del Maule, 16 grados la máxima, cielos con nubosidad parcial ocasionalmente nublado. ¿Qué ocurre en Chillán? En la región de Ñuble, 13 grados la máxima, cielos nublados, variando a cubierto y chubascos durante la jornada. Las precipitaciones se extienden hasta Concepción, ahí en la región del Biobío, 12 grados la máxima, cielos cubiertos y lluvia, con viento entre 25 y hasta 70 kilómetros por hora. En Temuco, 12 grados la máxima, cielos cubiertos, con lluvia moderada también para esta jornada. Precipitaciones en Valdivia, cielos cubiertos, lluvia y 12 grados de máxima. En Puerto Montt, en la región de Los Lagos, 10 la máxima para hoy, cielos cubiertos, variando a nublado. En Coyhaique, en la región de Aysén, solo un grado de máxima, bajas temperaturas ahí en Coyhaique, cielos cubiertos, con probabilidad de chubascos de agua nieve débil, bajas temperaturas en la región de Aysén. Punta Arenas, en la región de Magallanes, 3 grados la máxima, cielos nublados, variando a nubosidad parcial. El territorio insular también lo revisamos a esta hora y te contamos que en Isla de Pascua, en Rapa Nui, se espera una máxima de 21 grados, cielos con nubosidad parcial. El archipiélago Juan Fernández, 16 grados la máxima, con cielos cubiertos y chubascos, mientras que en la península Antártica, 4 grados bajo cero la máxima, cielos cubiertos y ventisca con viento entre 60 y 80 kilómetros por hora, es lo que nos señala la Dirección Meteorológica de Chile para el día de hoy.
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0: Y en los temas de esta jornada te vamos a contar de un violento hecho policial reportado durante la madrugada, donde delincuentes dieron muerte a un joven que intentó evitar un robo en su casa en la comuna de Huechuraba. El hecho es investigado por el OS9 y la BOCAR de Carabineros. Y también vamos a seguir actualizando lo que ocurre a propósito de los sistemas frontales con las lluvias que se han generado en la zona sur, la suspensión de clases en el Biobío y el proceso de reconstrucción en el norte del país, donde el presidente José Antonio Kast estuvo ayer en la región de Coquimbo y se realizaron diversos anuncios por parte del gobierno. Y vamos a estar actualizando distintas informaciones, por ejemplo, información económica con respecto a la nueva alza en el precio de los combustibles, información de nuestras regiones, sumaremos información internacional y, cómo no, el deporte también para acompañarte en esta nueva edición de En Agenda de Radio Digital FM.
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0: Junto a la música, iniciamos una nueva edición del día en Agenda de Radio Digital FM.

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1: Te acompañamos a esta hora en Agenda de Radio Digital FM y bueno, vamos a comenzar con una noticia que ha generado bastante impacto, porque fíjense que en un hecho policial reportado en la región metropolitana, un joven de 23 años falleció asesinado hoy por delincuentes que ingresaron a su vivienda en la comuna de Huechuraba para perpetrar un robo armado. Según la información policial, el asalto ocurrió cerca de las 5 de la mañana en un domicilio de calle Chipana, donde Carabineros llega y encuentra en uno de los dormitorios a un hombre adulto de nacionalidad chilena que mantenía una herida a bala en su pecho. La madre denunció que durante la madrugada, mientras ella y sus hijos dormían, cuatro sujetos portando armas de fuego ingresaron a la propiedad forzando el acceso perimetral y también la puerta principal. Según lo que se conoce hasta el momento y lo relatado por el fiscal Felipe Olivari de la Fiscalía Metropolitana Centro Norte, los sujetos habrían llegado en un vehículo, bajando cerca de seis tipos, saltan la reja perimetral, posteriormente fuerzan la puerta con una herramienta e ingresan al domicilio con pistolas, donde estaba una madre y sus dos hijos. En ese contexto, al llegar al segundo piso, los delincuentes son increpados por este joven, lo que provoca que los antisociales se percutaran disparos que le habrían provocado finalmente la muerte. Escuchemos lo que dijo específicamente el fiscal Olivari.
3: Hay más de una evidencia balística, que por lo que hemos visto preliminarmente está la vocal trabajando, pero podemos decir que fueron más de un disparo. Sí, efectivamente, ellos suben al segundo piso, lo que tratan es de averiguar dónde estaba el dinero que ellos creían que había en el inmueble, y tratan de reducir y encerrar en una pieza tanto a la madre como a su hijo, y es ahí cuando el hijo sale en defensa utilizando este bate y lamentablemente es atacado con disparos, lo que termina causando el fallecimiento.
1: Claro, una situación donde Carabineros también dio a conocer cómo se habría procedido, así lo detallaba también el capitán Mario Astorosa de Carabineros.
4: Tenemos declaraciones preliminares que sería un grupo de a lo menos cuatro individuos que habrían ingresado a este domicilio.
1: Bueno, algunos testigos entregaron algunos antecedentes a la investigación, como por ejemplo lo que habrían sentido, escuchado y también el tipo de automóvil en que se movilizaban estos antisociales.
5: Escuchamos los disparos y saliendo gente de la casa de los vecinos corriendo, y bueno, se desplazaban en dos autos de alta gama, un Audi y un Mazda, y fue lo único que logramos ver, y nosotros llamamos a seguridad. Nosotros somos vecinos de toda la vida, gente tranquila, el sector es muy tranquilo y por eso también estamos un poco impactados por lo que pasó.
1: Bueno, un hecho lamentable que ha sido comentado también por las autoridades durante la jornada. El ministro de Seguridad Pública abordó también lo ocurrido enviando las condolencias a la familia. Hablamos del ministro Martín Arrau, el ministro de Seguridad Pública, quien también comprometió todos los recursos disponibles para avanzar en la investigación.
6: Lamentar el hecho, las condolencias a la familia del joven, es un hecho que está en investigación, como usted sabe, y nuestro compromiso, como ha pasado en los últimos casos, es investigarlo rápidamente y ojalá, como fue con el caso del famoso Panda y otros casos que ustedes han visto, se han resuelto, poner toda la disposición, los medios que hay. El Ministerio Público ya ha derivado la investigación y nosotros vamos a hacer efectivamente todas las coordinaciones posibles para que estén los medios, para que ese caso pueda resolverse, ojalá, como se han resuelto los otros en el más breve plazo.
1: Bueno, lo que se conoce hasta el momento es que estos sujetos ingresan al domicilio y uno de los hijos de la mujer que habitaba también este hogar, un joven de 23 años, intentó repeler el asalto con un bate de béisbol, recibiendo un disparo en el pecho y falleciendo en el lugar. Paralelamente, el hermano menor de 20 años trabó la puerta de su habitación para evitar el ingreso de los delincuentes y este resultó con lesiones leves, producto de que la intentaron abrir, pero las lesiones serían menores, según señaló el fiscal. Los delincuentes habrían logrado huir con joyas de oro y plata, además de $1,000,000 en efectivo. Carabineros serán los encargados de dar con los autores del crimen y, según dijo el capitán Mario Astroza, la línea de investigación la realiza el OS9, que está haciendo los levantamientos correspondientes de las cámaras que se encuentran cercanas al lugar de los hechos, con la finalidad de dar respuesta a los requerimientos del Ministerio Público en este grave hecho que se dio a conocer y que lamentablemente ocurre durante esta jornada.
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1: Y seguimos con música para acompañarte también en esta nueva jornada en Agenda de Radio Digital FM.

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1: Seguimos en la segunda edición del día de En Agenda y por supuesto muy pendientes de lo que ha ocurrido y actualizando la situación de lo vivido con los sistemas frontales. Ya lo comentábamos al inicio de esta edición, al revisar el pronóstico del tiempo, que las precipitaciones se vuelven a la zona sur principalmente y durante el fin de semana ya con cierta intensidad en la zona central. Bueno, a propósito de lo que ha ocurrido con estas últimas semanas, el producto del sistema frontal que golpeó principalmente la zona norte, primero en el sur, luego con mayor intensidad en el norte, generando una serie de problemas. Ayer el presidente José Antonio Kast estuvo presente en la zona norte para dar a conocer una serie de medidas con respecto al plan de reconstrucción de estas zonas que se vieron afectadas entre Atacama, la región de Coquimbo, producto del sistema frontal. Estuvo acompañado por diversas autoridades, ministros, entre ellos el ministro de Hacienda Jorge Quirós, quien entregó junto al presidente las medidas para la reconstrucción en la región de Coquimbo, luego de participar en esta reunión encabezada por el presidente Kast junto a parlamentarios, alcaldes y autoridades locales para abordar los efectos del sistema frontal que afectó al norte chico del país. Si bien el ministro reiteró el compromiso del Ejecutivo en la reconstrucción de las zonas afectadas, evitó anunciar la incorporación de la región de Coquimbo al plan de reconstrucción impulsado por el gobierno. Sí, dijo que está el compromiso del Ejecutivo de no cometer errores que se han cometido anteriormente en otros procesos de reconstrucción.
2: Pero después de la emergencia viene la reconstrucción, ¿sí? Y no queremos que ocurra como ha ocurrido en otras ocasiones, donde las reconstrucciones se postergan infinitamente, las soluciones provisorias se hacen definitivas y no se vuelve a rescatar lo que eran las ciudades o lo que eran los pueblos. Por lo tanto, acá tenemos un compromiso de emergencia y de reconstrucción. Quisiera señalar que desde las responsabilidades que me corresponden, como ministro de Hacienda, los recursos para la emergencia y los recursos para la reconstrucción van a estar.

0: que va a cambiar prácticamente, y vamos a tener que juntos, desde los distintos sectores, poner las prioridades que corresponden para priorizar esta inversión y esta regulación, y vamos a tener que hacer ahorros en otras partes. Es lo que corresponde hacer, sino que enfrentar responsablemente esta situación.
1: Bueno, así el ministro de Hacienda aseguraba que el Ejecutivo garantizará el financiamiento tanto para enfrentar la emergencia como para ejecutar la reconstrucción. También confirmó que se va a conformar una mesa técnica donde participen distintos actores para vivir este proceso de reconstrucción. Escuchemos más de lo señalado por el ministro de Hacienda ayer desde la región de Coquimbo.
0: En materia de reconstrucción, tuvimos una muy buena conversación con la senadora en el Congreso. Estuvo transmitiendo de las buenas y malas experiencias de lo que fue la reconstrucción anterior. También con el gobernador estuvimos conversando lo mismo el día de ayer. Se impone, en esta región al menos, por lo que he podido conocer, que instituyamos una mesa donde participen distintos actores. Ojalá actores que vivieron el periodo anterior también, para poder aprender, definir bien los recursos, cuánto, para hacer qué, cómo y cuándo, en esos términos, y con esos recursos bien definidos poder llegar a la ley de presupuesto para disponer el 2027 de una reconstrucción que ojalá sea lo más rápida posible.
1: Bueno, el presidente Kass descartó modificar el proyecto de ley de reconstrucción por ahora para incorporar a la región de Coquimbo, que es algo que han solicitado diversas autoridades y algunos parlamentarios de la zona, también a la provincia de Huasco, pese a las solicitudes que se han generado. El mandatario dijo que no se quiere innovar y no se va a innovar en este proyecto de ley. Escuchemos lo que dijo también el presidente de la República sobre este tema.
2: Nosotros queremos mantener el curso legislativo y el ministro ha señalado que todo esto va a estar una vez que se comience ahora en septiembre, comienza la discusión presupuestaria. Ya dictamos el decreto de emergencia que le da continuidad al decreto anterior para poder avanzar en cualquier obra con la agilidad y no tener esta burocracia administrativa. El gobernador señalaba que el Estado mismo demora en la aplicación de sus evaluaciones. Bueno, si ustedes ven cómo ha funcionado el sistema de impacto del sistema del medio ambiente, ha habido un avance bastante importante. Se va revisando cada 15 días el avance de todas las evaluaciones medioambientales para hacerlo de manera correcta. Por lo tanto, no queremos innovar y no vamos a innovar en este proyecto de ley, que para nosotros de verdad es muy urgente, porque implica los fondos para la reconstrucción que faltan para Valparaíso, los que se van a aplicar a Biobío y a Ñuble.
1: Bueno, es parte de lo señalado por el Ejecutivo. Estuvo también el ministro de Vivienda acompañando este punto de prensa y autoridades locales en medio de lo que está haciendo ya el proceso de reconstrucción de catastro de las zonas más afectadas en el Norte Chico, producto de este sistema frontal. Hay una situación de alerta también en la zona sur. Fíjense que estamos atentos a lo que ocurre con las precipitaciones en estas últimas horas. Durante la jornada de ayer, de hecho, se dio a conocer que producto de este nuevo temporal de lluvias y viento que arriba al país y que se pronostica que afectará con fuerza especialmente la zona centro-sur, el Ministerio de Educación decidió suspender las clases para la región del Biobío hoy jueves, con el fin de evitar situaciones de riesgo para las comunidades escolares. El anuncio lo realizó el delegado presidencial del Biobío, Julio Anatibia, quien detalló que el nuevo frente traerá lluvias de hasta 60 milímetros en el sector de la costa y hasta 80 milímetros en el sector de la cordillera, además de vientos de hasta 70 kilómetros por hora. Y es por eso que ha habido ahí una, a modo de precaución, esta situación de suspender las clases en la región del Biobío para evitar situaciones de riesgo. Es parte de lo que está ocurriendo. Nosotros estamos pendientes también de las distintas alertas que se van desplegando por parte de Senapred a las personas para evitar zonas de riesgo y evacuar en caso de ser necesario. Así que es parte de la información que vamos actualizando también para ustedes con respecto a la situación del país con

0: los sistemas frontales que se han generado en estas últimas semanas.
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0: Y actualizamos a esta hora para ustedes también información económica aquí en Agenda de Radio Digital FM y vamos a comenzar entregándoles algunos datos. Bueno, no fueron positivas las noticias hoy en cuanto al precio de los combustibles, porque fíjense que se generó finalmente un alza de cerca de 30 pesos en el precio de las bencinas a partir de hoy. Lo dio a conocer ayer la Empresa Nacional del Petróleo, que en su último informe reporta que la gasolina de 93 y 97 octanos suben 32,9 pesos el litro, y en el caso del diésel, el alza llega a los 28,5 pesos por litro. El querosene y el gas licuado de uso vehicular, en tanto, no presentan variaciones durante esta semana. Entre los argumentos está este conflicto entre Estados Unidos e Irán y todo lo que ha generado en el estrecho de Hormuz, por donde circula gran parte del petróleo que se lleva a distintas partes del mundo a nivel internacional, y el alza que esto ha generado en el precio del petróleo en el exterior. Por otro lado, veamos también qué está pasando con el dólar en esta jornada, que ha iniciado la jornada con una baja de 8,5 pesos en el mercado local, en una apertura marcada por un escenario con el fortalecimiento del cobre y una menor demanda internacional por el dólar. Así, este se ubicaba en los 927 pesos con 5 centavos vendedor y 927 pesos con 3 centavos comprador, alejándose de esos 950 pesos de los cuales estuvimos muy cerca al iniciar esta semana. Por otro lado, el cobre cerró hoy con un alza de un 1,19% en la bolsa de metales de Londres, al transarse en $6.25 la libra, lo que sin duda es una noticia positiva para nuestra economía. En otra noticia, también en torno a la situación de los impuestos que anunció Estados Unidos hacia nuestro país, fíjense que durante esta jornada se dio a conocer las declaraciones del embajador de Estados Unidos en Chile, Brandon Judd, quien abordó nuevamente las críticas que han surgido por parte de algunos ministros, como el ministro de Defensa, Fernando Barros, y Agricultura, Jaime Campos, al gobierno norteamericano por el alza de aranceles a las exportaciones chilenas. Hoy el representante de la Casa Blanca en nuestro país dijo que, como suelen ser estas negociaciones, potencialmente hay un acuerdo por lograr. Sin embargo, dijo, no habrá un acuerdo si hay personas que hablan sobre estas negociaciones y que no tienen nada que ver con ellas. En esa línea, consideró que era decepcionante que mientras hay negociaciones en cursos, ministros que no tienen que ver con estas negociaciones estén haciendo comentarios, especialmente cuando usan palabras como farsa. Bueno, una situación que ha molestado a la Casa Blanca y su representación en nuestro país, en medio de lo que se espera también sea la visita de expertos norteamericanos y delegados hacia nuestro país para volver a negociar sobre esta situación de impuestos que se conoció en los últimos días. Vamos a ver qué ocurre con eso. Es parte de la información económica que repasamos y compartimos con ustedes a esta hora también en Agenda. Los quiero invitar a que vayamos a una breve pausa junto a la música y enseguida regresamos para seguir acompañándote con más noticias, más datos y más música también en Agenda.

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2: Seguimos a esta hora con más noticias aquí en Agenda de Radio Digital FM en esta nueva edición del día para contarles también que ayer la ministra de Salud May Chomalí anunció durante su primera cuenta pública participativa que todos los tipos de cáncer irán al GES. Se trata de una iniciativa que forma parte de la Agenda 2026-2030, específicamente en materia de acceso territorial equitativo y oportuno. Así, la ministra confirmó que se impulsará en el próximo decreto GES la incorporación progresiva de la totalidad de los cánceres.
3: Impulsaremos en el próximo decreto GES 2831 la incorporación progresiva de la totalidad de los cánceres. Asimismo, continuaremos impulsando el acceso a tratamientos de alto costo a través de la ley Ricardo Soto, incorporando nuevas terapias. En materia oncológica, seguiremos fortaleciendo la formación de especialistas con 236 médicos en formación y consolidaremos las estrategias de prevención y pesquisa precoz.
2: Junto a esto, la ministra aseguró que se potenciará la formación de especialistas con 236 médicos en formación y consolidar también las estrategias de prevención y pesquisa precoz. La medida también incorpora impulsar 50 nuevos centros comunitarios, por ejemplo, de salud mental en el país COSAM, para aumentar la resolutividad de atención primaria y mejorar la participación activa en la implementación de la Ley Integral de Personas Mayores. Con respecto a esta alerta oncológica que ya se ha generado, la ministra también señaló que es importante seguir avanzando en materia de dar una solución y un tratamiento oportuno a los distintos tipos de cáncer y seguir acompañando a las personas afectadas y a sus familias.
3: La primera prioridad fue responder a la situación de las personas con garantías oncológicas incumplidas y con retraso de su atención oncológica en OGES. En cáncer, cada día de espera puede afectar el pronóstico y las posibilidades de tratamiento. El 15 de abril de este año declaramos alerta sanitaria oncológica, reconociendo que la espera prolongada de un paciente oncológico constituye una emergencia de salud pública y requiere una respuesta extraordinaria del Estado. Con esta medida, fortalecimos la capacidad del sistema para responder de manera más oportuna y equitativa, acercando la atención oncológica a las personas y reduciendo las brechas de acceso en los distintos territorios. Se sumó a esto la ampliación del segundo prestador GES, donde se pasó de 24 a 74 instituciones, lo que no solo aumentó la capacidad de respuesta del sistema, sino que también permitió acercar la atención especializada a los territorios, fortaleciendo que las personas pudieran recibir su atención en su propia región y minimizando los desplazamientos que en muchos casos significan una carga emocional adicional para pacientes y familias.
2: Bueno, recordemos que en este mes de julio se cumplieron 3 meses desde que se publicó el decreto que dio origen al plan de alerta oncológica impulsado precisamente por el Ministerio de Salud con foco en responder a los 33.702 registros de prestaciones oncológicas con tiempo de espera prolongados tanto en garantía GES como no GES. De acuerdo al Ministerio de Salud, al 14 de julio, el avance de resolución de esta lista es de un 95% de los casos tanto GES como no GES. Esto corresponde a un total de 28.681 registros y se dan entre 17.344 garantías GES y 11.337 prestaciones no GES. En el caso de las atenciones GES retrasadas, las personas llevaban en promedio 76 días en espera, mientras que en el caso de las no GES, más de 248 días. Una situación muy compleja que ha estado afectando a las personas que sufren algún tipo de cáncer. Es parte de lo anunciado ayer por el Ministerio de Salud. Bueno, ya a propósito de temas de salud, Les vamos a contar también de lo ocurrido con este marino mercante que falleció, y el Instituto de Salud Pública confirmó ayer por la tarde que este ciudadano vietnamita, que falleció tras presentar un cuadro de fiebre hemorrágica, padecía de malaria. Según señaló la Seremi de Salud en el Biobío, los resultados de las muestras de este ciudadano vietnamita enviadas al ISP confirman el diagnóstico de malaria. En esa línea, dijo que considerando que esta enfermedad es principalmente transmitida por la picadura de mosquitos del género Anopheles, infectados con el parásito Plasmodium y cuya presencia no está registrada en el Biobío, es que se levantó la libre plática de la embarcación para continuar hasta el próximo puerto, es decir, quedó con la posibilidad de zarpar esta embarcación desde donde venía este ciudadano vietnamita. El barco había recalado el lunes en Talcahuano, proveniente desde Singapur. El paciente se presentó en un recinto asistencial de la ciudad al presentar un cuadro de fiebre hemorrágica. Al ser un síntoma de varias enfermedades provocadas por virus, este extranjero había sido puesto en aislamiento en el hospital de Liguera, donde lamentablemente se confirmó su deceso ayer en la mañana.

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1: Y actualizamos a esta hora también noticias internacionales aquí en Agenda de Radio Digital FM para contarles que a 34 ha aumentado el número de fallecidos por el terremoto de magnitud 7,1 que el martes afectó a la prefectura de Kumamoto en la isla de Kyushu en Japón. Además, las autoridades cifraron en 86 los heridos, mientras que más de 10.000 personas continúan en centros de evacuación. Según informó la cadena pública NHK, del total de lesionados, 22 presentan heridas leves, 39 se encuentran en estado de mediana gravedad y 5 permanecen graves. Partes de las víctimas murieron tras el derrumbe de un centro comercial en la ciudad de Kashima, donde además se registró una explosión. Inmediatamente después del movimiento telúrico, otras personas fallecieron en una fábrica de papel en Yashihiro, donde varias chimeneas colapsaron producto del sismo. Las labores de búsqueda y rescate continúan en las zonas más afectadas, mientras las autoridades mantienen habilitados albergues para los miles de evacuados. De acuerdo con información entregada por la prefectura de Kumamoto y recogida por la agencia de noticias Kyodo. Y te contamos también que la Fiscalía de Bolivia ordenó la detención del expresidente socialista Evo Morales, al que investiga por supuestamente liderar las recientes protestas contra el gobierno que paralizaron el país por más de 50 días, según informó la institución. Entre los meses de mayo y junio, Bolivia registró movilizaciones callejeras y bloqueos de carreteras contra el gobierno del presidente Rodrigo Paz, presidente de centro derecha. Campesinos, obreros y otros sectores pedían su renuncia por no dar una salida a la peor crisis económica en el país en 4 décadas. Durante las protestas, Paz recibió el espaldarazo de Estados Unidos y sus socios del Escudo de las Américas, integrados entre otros por Chile, Argentina y El Salvador, que denunciaron a inicios de junio esfuerzos para derrocar al mandatario boliviano. El gobierno denunció entonces un intento de alterar el orden democrático por parte de narcoterroristas y acusó a Morales de estar detrás de las medidas de presión. Bueno, el día de hoy, decía la justicia y la Fiscalía de Bolivia, se ha librado una orden de detención contra Morales en el marco de una pesquisa por los cortes de ruta, según informó a la prensa Roger Mariaca, fiscal general del Estado. La Paz y El Alto fueron las ciudades más afectadas por las protestas, lo que provocó un agudo desabastecimiento. La investigación fiscal contra Morales parte de una denuncia hecha a inicios de julio por el Comité Cívico Pro Santa Cruz por los presuntos delitos de terrorismo y alzamiento armado.

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1: Y vamos a actualizar, como siempre, para ustedes también la información del deporte aquí en Agenda de Radio Digital FM. Y atentos a lo que ocurra hoy con O'Higgins en la Copa Sudamericana, porque recibe a Boca Juniors en este torneo donde O'Higgins tiene tarea, tiene que ganarle a Boca Juniors en este partido que se juega a las 20:30 horas, ya que el partido de ida perdió O'Higgins en la Bombonera 1-0. Está ahí, no es una tarea imposible. O'Higgins se hace bastante fuerte de local y esperemos que pueda ratificar esa localía de la mejor manera para enfrentar hoy día a Boca Juniors y tratar de quedarse con el paso a los octavos de final. Recordemos que se está jugando esta etapa de playoff de la Copa Sudamericana y O'Higgins necesita ganar a Boca Juniors, ojalá por más de un gol, para seguir avanzando en este torneo. Habló en la previa el técnico de O'Higgins, Lucas Bobag, sobre cómo llega el equipo para enfrentar este partido ante Boca Juniors. Escuchemos lo que dijo el técnico del conjunto de la sexta región.
2: Bien, no, en líneas generales estamos bien. Lógicamente, como usted lo resalta, anímicamente el grupo está bien. Hoy había una muy linda energía a la hora de entrenar. Tenemos un par de dudas con respecto al equipo. Yo lo dije post partido en Concepción. Nosotros ese día contra Deportes Conce tuvimos que hacer algunos cambios obligados de algunos chicos que estaban jugando y los sacábamos ante una eventual posibilidad de que tengan que jugar mañana, porque algunos de los chicos que jugaron en Buenos Aires no habían terminado bien el partido. Así que tenemos un par de dudas. Seguramente mañana a la mañana, cuando hagamos la activación, la vamos a despejar. Pero después, salvando esas situaciones, el equipo está bien y yo creo que las ganas y el deseo y la energía que marcábamos puede llegar a tapar o a suplir alguna falencia que podamos llegar a tener desde lo físico.
1: Bueno, parte de lo señalado por el técnico, uno O'Higgins que vería partir a una de sus figuras, y esta posibilidad de que Martín Sarrafiore deje el conjunto de O'Higgins después de este partido es una posibilidad bastante latente. Uno O'Higgins entonces que necesita ganar para seguir avanzando a la siguiente instancia de la Copa Sudamericana. Recordemos que O'Higgins hizo un buen partido enfrentando a Boca en la Bombonera y necesita ahora entonces derrotar al conjunto argentino para seguir avanzando en este torneo. También en otras noticias que han movido bastante el escenario durante las últimas horas es lo que ocurre con Colo Colo, que sumaría al portero de Cabo Verde, Abo Ciña. Ayer habló Aníbal Mosa, el presidente de Blanco y Negro, sobre la llegada del portero de Cabo Verde, que jugó el Mundial y se transformó en una de las figuras de su equipo, y habló sobre el retraso que se ha generado en su llegada y confirmó que habían temas con la visa principalmente. Escuchemos lo que dijo el presidente de Colo Colo, Aníbal Mosa, sobre esta situación.
3: Y Bocinha va a estar acá, como les dije recién, mañana, eso de las 20 horas. Como te digo, hubo algún atraso básicamente administrativo porque él tuvo que estar hoy día a la mañana, en el consulado de Lisboa, obteniendo la visa para entrar a Chile, lo cual se obtuvo hoy día. Ustedes saben que en el tema de Cabo Verde, a ti no te venden el pasaje si es que no tienes la visa. Entonces, bueno, eso se logró gracias a los trabajos que se hicieron de acá también, y dar las gracias a la gente del consulado también de Lisboa. Y bueno, mañana a las 20 horas esperemos tener a Bocinha aquí con nosotros. Nosotros somos de la idea de que Gabriel va a crecer con Bocinha. Gabriel tiene un contrato hasta el año 29 con nosotros, está llamado a los preolímpicos, está llamado a la sub-20, a la selección. Es decir, creo que aquí lo que va a ganar Gabriel va a ser en experiencia también. O sea, nosotros, si hubiésemos traído un arquero de 25 años o 28 años, seguramente ahí sí que estaríamos tapando de verdad a Maureira. Pero cuando traemos un jugador de la edad que tiene Bocinha y por el tiempo que viene, creo que ese aprendizaje le va a servir mucho a Gabriel. Nosotros no vamos a tapar por ningún motivo a Gabriel, es un proyecto que tiene la institución y la verdad las cosas que, como te decía recién, creo que va a ganar mucha experiencia.
1: Bueno, ahí el presidente de Blanco y Negro aclarando la situación del portero caboverdiano, que debería llegar entonces cerca de las 20 horas a nuestro país, y también de la situación del actual portero de Colo-Colo, Gabriel Maureira, este joven portero que se calzó los guantes después de la lesión del Tuto de Paul y así ha ganado titularidad. Bueno, vamos a ver qué ocurre finalmente con esa situación. Antes de dejar el fútbol, contarles también la polémica que se ha generado a nivel mundial luego que el presidente de la FIFA, Gianni Infantino, diera a conocer la posibilidad de poner a la venta parte de los derechos del Mundial de Fútbol. Bueno, esto generó una serie de críticas y ayer el propio Gianni Infantino tuvo que defender este controvertido proyecto de crear una sociedad comercial abierta a inversores privados que incluiría el Mundial y otras competiciones, algo que el presidente de la FIFA ve, según dijo, como una oportunidad, pero no como una obligación. Dijo que su plan representa una propuesta, una oferta, que se enmarca dentro de un proceso democrático y que es el inicio del proceso de consulta, en un video publicado por la FIFA. Son varias organizaciones importantes que han manifestado su preocupación, entre ellas la UEFA, la Confederación Europea de Fútbol, y así se ha generado toda una polémica por esta posibilidad de que se abra a una venta de parte de los derechos del Mundial. Se ha señalado mucho que Infantino buscaría hacerlo con personas cercanas a Donald Trump y quedarse él también con una parte de las ganancias, así que un tema muy polémico que se está abordando a nivel internacional después del Mundial de Fútbol. Y vamos a cerrar con el tenis, porque vamos a estar siguiendo lo que ocurra hoy con Alejandro Tavilo, que cerca de las 4:30 de la tarde enfrenta al francés Terence Atmane, y así esperemos que en este partido pueda seguir avanzando Alejandro Tavilo en este torneo de Washington en Estados Unidos, buscando el paso a los cuartos de final. Y bueno, vamos a estar pendientes también en materia extradeportiva, pero muy ligada al fútbol, también de lo que ocurre a nivel judicial, porque hoy en el cuarto juzgado de garantía de Santiago se ha estado dando inicio a la audiencia de formalización en contra de 11 personas, entre ellas Michael Clark, el ex presidente de Azul Azul, y Pedro Larraín Meri, en el marco del caso Sartor, donde el Ministerio Público indaga una serie de delitos económicos, una investigación que se originó luego de varias fiscalizaciones efectuadas por la Comisión para el Mercado Financiero sobre Sartor, administradora general de fondos, donde se detectaron graves irregularidades y el presunto abuso fideicuiciario que se habría cometido entre el 2020 a la fecha. Antecedentes que fueron remitidos a la Fiscalía, que presentará cargos por administración desleal, negociación incompatible, entrega de información falsa al mercado, estafa, lavado de activos y fraude por omisión de oferta pública de adquisición de acciones. Estos dos últimos delitos fueron los últimos detectados por los persecutores en el transcurso de la causa. Una situación que está directamente relacionada con Azul Azul, y la situación que se puede ver es que ya se han aplicado algunas multas. Vamos a ver qué ocurre a esta hora entonces con la situación judicial en medio de esta formalización. En parte de la información que vamos a estar repasando, información del deporte también y todo lo que ocurre en el escenario deportivo, por supuesto lo ampliaremos para ustedes. Y de esta manera entonces comenzamos a despedir nuestra segunda edición del día de En Agenda de Radio Digital FM. Muchas gracias por acompañarnos, los dejamos invitados para que sigan junto a nosotros la programación que tenemos para ustedes el día de hoy, y por supuesto volver a encontrarnos en una nueva edición de noticias. Un abrazo y que tengan buenas tardes.

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1: 14 horas y un minuto.
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2: 14 horas y 25 minutos.
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6: 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Datos y tips para tener en cuenta.
7: Cuando un sistema de escape está obstruido y los gases no se pueden liberar fácilmente, puede tener varios efectos negativos en el motor. Puede aumentar la presión en la cámara de combustión y reducir la potencia del motor. 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Además, el motor deberá esforzarse más para expulsar los gases de escape, lo que puede verse reflejado como un gasto excesivo de combustible. Esto viene acompañado de hollín o carbonilla que puede dañar las piezas móviles debido a problemas en la compresión. Es importante verificar regularmente el sistema de escape y reemplazar cualquier componente que esté obstruido o dañado, como catalizadores, filtro de partículas, resonadores, silenciador, tubo de escape abollado, entre otros.
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1: La canción I Can't Dream About You de Dan Hartman es un clásico de los años 80 que combina elementos de pop y soul. Esta canción es parte de la película Calles de Fuego, Street of Fire. La letra habla de un amor no correspondido o distante, donde el cantante expresa su deseo y su dolor por no poder estar con la persona amada. La repetición del estribillo I Can't Dream About You refleja la esperanza y el consuelo que encuentra en sus sueños, un lugar donde puede estar con su amada, aunque sea solo con su imaginación y porque, en cierto modo, es lo único que le hace sentir mejor. De la película Calles de Fuego, Street of Fire, vamos con Dan Hartman, Puedo Soñar Contigo.

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1: 15 horas y 27 minutos.
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1: 15 horas y 59 minutos.
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2: 16:29.
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1: 16 horas
2: y 58 minutos.
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2: 17 horas y 29 minutos.
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0: 17 horas y 59 minutos.
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4: 6 de la mañana. 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
1: Viajamos a 1989. Ricardo la extrañaba a Cintia. ¿Y qué hizo? Le escribió una carta de amor de puño y letra. Cintia, donde quiera que vayas, yo estaré justo aquí, siempre, esperándote. Al poco tiempo, una tal Barbara Streisand lo llamó a este hombre y le pidió si por favor le escribía una canción de amor para su nuevo disco. La tengo, dijo Richard. Es una carta mía, real, y se llama Esperándote, justo aquí.
2: No, gracias, dijo Bárbara. No te ofendas, pero yo jamás voy a estar justo aquí esperando a nadie.
1: El final de esta carta lo conocemos todos. Se llama Richard Marx. 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
1: 18 horas y 32 minutos.
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1: 18 horas y 59 minutos.
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0: 19:29. Amante de autos y motores. Acá algunos datos, situaciones, síntomas y recomendaciones sobre la mecánica automotriz. Datos y tips para tener en cuenta.
2: Los caballos de fuerza no existen. Es muy común escuchar al referirse de la potencia de un motor hablar de HP, refiriéndose a los caballos de fuerza. Las siglas HP significan horsepower. Horse significa caballo y power significa potencia. Esto ha sido un error de traducción que ha permanecido durante décadas. Fuerza se traduce a force. Para entender, debes saber esto. Si aplicas una fuerza a un objeto y este se mueve, estamos hablando de trabajo, equivalente a la fuerza por distancia. Si este trabajo es circular, como los pedales de una bicicleta o el giro del cigüeñal, se le dice torque. Si hablamos de potencia, nos referimos al tiempo en que tarda un motor en hacer el trabajo, es decir, velocidad. Es por ello que en vehículos deportivos vemos velocidades de giro del motor que supera las 7000 RPM. Entonces, el término correcto para referirse a la potencia de un motor es caballos de potencia.
0: Datos y tips para tener en cuenta. Recuerda conducir con responsabilidad, respetar las normas del tránsito y siempre revisar tu vehículo antes de salir. 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
1: 19 horas y 59 minutos.
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